0: tocará el 12 de mayo de 2026. 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
1: 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Soy Gamze.
0: Soy Songül Özdemir y nuestra operadora de control, Özge Kuray.

¿Qué tal? Saludos. Titulares del día. El ministro de Relaciones Exteriores, Hakan Fidan, está en Qatar. El ministro de Relaciones Exteriores, Fidan, declara: el estrecho de Hormuz no debe ser utilizado como arma. La guerra contra Irán ha generado más.

0: Serán los preparativos para la reunión del Comité Estratégico Superior que se planea celebrar en Turquía. En las conversaciones también se destacará la importancia estratégica de Cisjordania en la agenda de la comunidad internacional. Asimismo, se destacará que la preservación de la soberanía del Líbano es indispensable para garantizar la estabilidad regional. El lunes, Fidan se reunió con el viceprimer ministro de Qatar y ministro de Estado para Asuntos de Defensa, el jeque Saud bin Abdulrahman bin Hassan al-Thani.
1: El ministro de Relaciones Exteriores de la República de Turquía, Hakan Fidan, declaró el martes que el estrecho de Hormuz no debe ser utilizado como arma, advirtiendo que cualquier interrupción en esta vía marítima estratégica representaría una amenaza tanto para la estabilidad regional como para la economía global. Durante una conferencia de prensa conjunta en Doha con el primer ministro y ministro de Relaciones Exteriores de Qatar, Mohammed bin Abdulrahman al-Thani, Fidan señaló que las tensiones en el Golfo no deben hacer que se olvide la cuestión de Gaza. Fidan agregó además que la expansión de Israel sigue siendo una gran amenaza para la estabilidad y seguridad regional. Por su parte, al-Thani afirmó que Qatar y Turquía apoyan los esfuerzos de mediación de Pakistán destinados a poner fin a la guerra que Estados Unidos e Israel han mantenido contra Irán desde el 28 de febrero y a reabrir el estrecho de Hormuz. Subrayó la importancia de restaurar la estabilidad y garantizar la libertad de navegación en este paso estratégico. Al-Thani declaró: Qatar y Turquía apoyan los esfuerzos de mediación de Pakistán para poner fin a la guerra y reabrir el estrecho de Hormuz. El ministro qatarí también enfatizó que Teherán no debe utilizar esta vía marítima como un instrumento de presión o chantaje contra los países del Golfo. Sobre la situación en Gaza, al-Thani acusó a Israel de continuar con violaciones del alto el fuego y de utilizar la ayuda humanitaria en la región como un arma.
0: La guerra contra Irán ha generado más de 37 mil millones de dólares en costos energéticos adicionales para los estadounidenses. Según un estudio, la guerra sostenida por Estados Unidos e Israel contra Irán ha generado a los estadounidenses más de 37,4 mil millones de dólares en costos energéticos adicionales. La aplicación Iran War Energy Cost Tracker de la Universidad de Brown indicó que desde que Estados Unidos e Israel iniciaron ataques contra Irán el 28 de febrero, los estadounidenses han pagado más de 37,4 mil millones de dólares en costos extra. Los datos actualizados en tiempo real continúan aumentando cada segundo. La mayor parte de estos costos adicionales, 20,41 mil millones de dólares, corresponde al petróleo, mientras que el costo del diésel alcanza aproximadamente los 17 mil millones de dólares. El hogar promedio en Estados Unidos ha pagado 285,10 dólares más al mes, tanto por gasolina como por diésel. Jeff Colgan, líder del proyecto, declaró: "Este es un gasto que sale directamente del bolsillo de consumidor estadounidense. Interrupciones en el estrecho de Hormuz, la guerra y la decisión de Irán de cerrar el estratégico estrecho de Hormuz provocaron un rápido aumento de los precios energéticos globales. Hoy el precio promedio de la gasolina en Estados Unidos alcanza los 4,52 dólares por galón, lo que representa un aumento de más de 50% respecto a los precios al inicio del conflicto. En ese momento estaban por debajo de 3 dólares. El estrecho de Hormuz es uno de los pasos marítimos más importantes del mundo. La interrupción prolongada del tráfico en el estrecho ha aumentado la presión sobre puertos regionales, programas de transporte y cadenas de suministro globales, que ya enfrentaban riesgos de seguridad. Además de cerrar el estrecho, Irán tomó represalias contra los aliados árabes de Estados Unidos en el Golfo, atacando infraestructuras energéticas críticas

0: y elevando aún más el coste económico del conflicto.
1: El martes, Irán advirtió que en caso de un ataque reiterado en su territorio por parte de Estados Unidos e Israel, una de sus posibles respuestas podría ser el enriquecimiento de uranio hasta un 90% de pureza. Este nivel de pureza se considera apto para armas nucleares. Ibrahim Rezaei, portavoz de la Comisión de Política Exterior y Seguridad Nacional del Parlamento iraní, compartió en X: "Revisaremos esta situación en el Parlamento". Las declaraciones de Rezaei se producen en un momento de tensión regional creciente tras los ataques de Estados Unidos e Israel contra Irán, iniciados el 28 de febrero, que provocaron represalias de Teherán contra Israel y contra aliados estadounidenses en el Golfo, así como el cierre del Estrecho de Hormuz. Gracias a la mediación de Pakistán, el 8 de abril se implementó un alto el fuego, aunque las conversaciones en Islamabad no resultaron en un acuerdo definitivo. Posteriormente, el alto el fuego fue extendido sin límite de tiempo por el presidente estadounidense Donald Trump. El domingo, Irán envió a Pakistán su respuesta a la propuesta de Estados Unidos para poner fin a la guerra. Sin embargo, Trump la calificó de totalmente inaceptable.

0: Seguimos presentando las noticias en la voz de Turquía. España llama a una Europa preparada y advierte que no se puede depender de Estados Unidos. Antes del Consejo de Asuntos Exteriores en Bruselas, el ministro español de Exteriores, José Manuel Álvarez, afirmó que los países europeos deben estar preparados para actuar sin depender de que Estados Unidos responda ante actores como Rusia. Álvarez señaló, no podemos despertarnos cada mañana preguntándonos cuál será el próximo paso de Estados Unidos. No debilita la OTAN. El ministro recordó que una fuerza de defensa europea independiente no debilitaría la OTAN y que el fortalecimiento del ejército estadounidense no perjudica a la alianza. Álvarez subrayó la necesidad de restaurar la disuasión ofrecida por la OTAN y si la OTAN ya no puede brindar la seguridad que ofrecía antes, como europeos debemos hacer más. Nueva etapa en las relaciones transatlánticas. Álvarez añadió que Estados Unidos sigue siendo un aliado histórico y natural de Europa, pero que se debe aceptar que la administración Trump tiene nuevas ideas y visiones sobre las relaciones transatlánticas. La tensión se intensificó tras las declaraciones del canciller alemán Friedrich Merz sobre las negociaciones con Irán y el anuncio de Trump de retirar 5.000 soldados de Alemania. España se ha destacado como uno de los países europeos más críticos frente a las políticas de Trump y los desarrollos en Oriente Medio. La idea de un ejército europeo ha reaparecido como uno de los temas más importantes en los pasillos de Bruselas, tras las amenazas de Trump de retirarse de la OTAN y sus controvertidos intentos de anexar Groenlandia.
1: A pesar del alto el fuego, ataques aéreos de Israel en el sur del Líbano dejan al menos 6 muertos. La Agencia Estatal de Noticias del Líbano informó el martes que un ataque aéreo israelí durante la noche en la ciudad de Kfar Dunene, en el sur del país, dejó al menos 6 muertos y 7 heridos. Según la Agencia Nacional de Noticias, los heridos fueron trasladados a hospitales en sur. Además, proyectiles de artillería israelíes alcanzaron al amanecer los alrededores de las localidades de Mansouri y Magdal Sun. Autoridades libanesas indican que desde el 2 de marzo, los ataques israelíes en Líbano han dejado más de 2.840 muertos, más de 8.690 heridos y más de 1,6 millones de desplazados, aproximadamente una quinta parte de la población. A pesar del alto el fuego declarado el 17 de abril y extendido hasta el 17 de mayo, el ejército israelí continúa con ataques aéreos en Líbano y enfrentamientos con el grupo libanés Hezbollah. Entre las violaciones

0: El alto el fuego por parte de Israel se incluyen fu fuego de artillería sobre decenas de aldeas del sur del Líbano, ataques aéreos mortales y destrucción masiva de viviendas.
1: Venezuela responde a Trump: nunca aceptaremos ser el 51 estado. Delcy Rodríguez, presidenta interina de Venezuela, respondió al presidente estadounidense Donald Trump durante su visita a la AEA para seguir el caso ante la Corte Internacional de Justicia sobre el Esequibo con Guyana. Rodríguez afirmó: algo así nunca sería aceptable. Una de las características más fundamentales que nos define como venezolanos es nuestra lucha por la independencia y la dedicación a los héroes y heroínas de esta lucha. Continuaremos defendiendo la integridad, soberanía e independencia de nuestro país. La presidenta interina señaló que mantienen una agenda diplomática basada en la cooperación, pero subrayó que la historia de Venezuela es la de hombres y mujeres que dieron su vida para que el país fuera libre, no una colonia. Trump, en una entrevista telefónica con el periodista de Fox News, John Roberts, afirmó que había considerado seriamente convertir a Venezuela en el 51 estado de Estados Unidos y declaró: Venezuela ama a Trump. Tras el traslado fallido del presidente Nicolás Maduro a Estados Unidos el 3 de enero y los acuerdos petroleros de Trump con Venezuela, este último aseguró que mantenía buenas relaciones con Rodríguez. En declaraciones anteriores, Trump había reiterado su intención de integrar Venezuela a Estados Unidos como un estado adicional.
0: Y por último, el crucero en el centro del pánico por antivirus se dirige a Países Bajos tras las evacuaciones. La ministra de Sanidad de España informa que un pasajero español a bordo del crucero MV Ondius dio positivo en la prueba de antivirus inmediatamente después de que las autoridades evacuaran el barco. Según la ministra Mónica García, el pasajero no presentaba síntomas, mientras que los otros 13 ciudadanos españoles dieron negativo en las pruebas. Todos los pasajeros están en cuarentena en un hospital militar en Madrid. El crucero partió de las Islas Canarias el lunes tras desembarcar a los últimos pasajeros y se dirige a Países Bajos con una tripulación de solo 27 personas. Hasta el momento, la epidemia ha causado 3 muertes y se han confirmado 8 casos en todo el mundo, incluyendo a una mujer francesa en cuidados intensivos en París y a un ciudadano estadounidense que dio positivo tras presentar síntomas leves. En Países Bajos, un pasajero infectado está siendo tratado, mientras que 12 miembros del personal hospitalario, fueron puestos en cuarentena preventiva debido a errores procedimentales. García indicó que la operación de evacuación, que duró 2 días y abarcó a 125 personas de 23 países, se ha completado. A bordo del barco había 23 tripulantes, 2 profesionales de la salud y el cuerpo de un pasajero alemán fallecido durante el viaje. Se espera que el crucero llegue a Rotterdam el 17 de mayo para desinfección. El antivirus responsable del brote es del tipo Andes, la única variante conocida que puede transmitirse de persona a persona. Aunque el MV Ondius de bandera neerlandesa partió de Argentina el 1 de abril, la OMS considera que la primera infección ocurrió antes del viaje y que la transmisión se produjo posteriormente a bordo. Sin embargo, las autoridades argentinas cuestionan si el brote comenzó en Ushuaia. Los responsables de salud de varios países mantienen bajo seguimiento a los pasajeros y a cualquier persona que haya podido tener contacto con ellos para evitar una mayor propagación. Acaban de escuchar las noticias de la jornada.

El corazón de la historia. Una mujer palestina y su resistencia. Hay personas que existen como la piedra angular que sostiene una casa. No importa cuán fuerte sea la tormenta, parecen inquebrantables. Pero nadie se pregunta, ¿cuántas veces se ha agrietado esa piedra en silencio? En la historia de Palestina, esa piedra angular es la mujer. Frente a una tierra ocupada, ante muros derrumbados, la mujer se mantiene erguida. No es un simple montón de escombros, sino la piedra angular de una patria. Si esta historia no hubiera sido llevada sobre sus hombros, habría quedado incompleto hace mucho tiempo, porque ella no es solo una madre, es memoria, es fortaleza y rostro vivo de la patria. Hoy miramos ese inmenso corazón que se extiende desde la sombra de los olivos hasta la luz blanca de los quirófanos, desde el telar de bordado hasta la línea de fuego del periodismo. Para comprender a una mujer palestina, primero hay que observar sus manos y su voz. Esas manos son las que sostuvieron hasta el último momento el pesado micrófono impregnado de verdad de la periodista palestino-estadounidense Shireen Abu Akleh, quien fue asesinada mientras cumplía su labor. Y esa voz es la voz serena de una mujer que, en medio de la oscuridad que rodeaba a la niña de 5 años, Hind Rahab, matada en Gaza, le ofrecía un aliento, un consuelo, una forma de respirar al otro lado del teléfono. Mientras la muerte acechaba afuera, esa voz se convertía en un escudo contra el miedo de una niña. Esas mismas manos, mientras bordan delicadamente rosas sobre una tela de seda, también llegan a estar de guardia en un quirófano custodiando la vida. La doctora, que no tiembla al extraer una bala de una herida, no solo salva un cuerpo, sino que sostiene el futuro de un pueblo. Ser mujer en Palestina es unir la suavidad de la seda con la dureza del acero. Después, esa mujer se sienta frente a un telar para bordar tatres, el bordado palestino. Cada vez que la aguja penetra la tela, un pueblo vuelve a nacer. Si se observa con atención, cada motivo en esa tela es en realidad una especie de identidad. La hoja de roble de Hebrón, el ciprés de Gaza, las flores de Ramalá. Esa mujer sabe que, aunque la tierra sea ocupada, la memoria sigue viva en la trama de esa tela. En realidad, es una poeta que borda. No escribe con palabras, sino con hilos, la historia de la patria. En Jerusalén, en el patio de Al-Aqsa, se escucha la voz serena de una murabita, que significa mujer que se dedica a la defensa de la explanada de las mezquitas Al-Aqsa en Jerusalén. Mujeres que extienden su alfombra de oración como si fuera una fortaleza, defendiendo ese sagrado patio únicamente con su existencia. Ellas son las guardianas de la piedra y de la historia. Y a veces se eleva otra vez un zagaret, ululación tradicional. Es uno de los sonidos más intensos y difíciles de comprender del mundo. Cuando ese sonido se eleva, el tiempo parece detenerse. Si una madre lanza un zagaret, al despedir a su hijo martirizado, no lo envía a la tierra, sino al cielo. En ese instante, la muerte es derrotada y la ocupación se desvanece. Ese sonido es un grito de libertad.

Libertad, que ahoga el ruido de todos los aviones y metales en el cielo. Es una declaración que dice, estamos aquí y no vamos a terminar. Esa historia no solo se escribe en las tierras ocupadas, sino en todo el mundo. Desde una activista en un estrado en Londres que habla de Palestina, hasta una joven que crece en el exilio en una casa en Chile con nostalgia de la patria. La mujer palestina no encierra su hogar en una maleta, lo esconde en los cuentos que narra a sus hijos, en el aroma del maklouba que cocina, en las trenzas de su cabello. Transmite el amor a la patria como un legado sagrado de generación en generación. Todas dicen lo mismo. El hogar ya no es un montón de muros. El hogar vive dentro de mí y yo llevo la patria conmigo a donde vaya. La mujer palestina nos enseña que la resistencia no siempre es gritar. A veces es velar el sueño de un niño. A veces es salvar una vida en medio de lo imposible. A veces es no silenciar una noticia aún a costa de convertirse en mártir. Y a veces es dejar un bordado a propósito sin terminar, porque la historia aún no ha concluido. Y esa historia no solo vive en las personas, sino también en la tierra. Una mujer carga con la memoria, pero las raíces de esa memoria se extienden hacia los olivos que han permanecido durante siglos en el mismo lugar, que incluso si son cortados, vuelven a brotar. Queridos oyentes, en el próximo episodio nos detendremos bajo esos árboles. Porque algunas historias se cuentan con personas, pero se esconden en la tierra.

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El aceite de oliva, el líquido sagrado del Mediterráneo. Bienvenidos, queridos oyentes, al programa El viaje de los sabores. Hoy seguimos la huella del aceite de oliva, el líquido sagrado de las civilizaciones mediterráneas. Emprendemos un viaje dorado y verde que se extiende desde las fértiles tierras del Egeo hasta las colinas bañadas por el sol de Italia y de allí hasta los ancestrales olivares de España. La historia del olivo es tan antigua como la historia misma de la humanidad. Contrario a lo que suele creerse, su patria no es únicamente Grecia o Italia. Hallazgos arqueológicos indican que el olivo silvestre ya estaba presente hacia el año 7000 a.C. en la franja que hoy comprende Hatay, Kilis y el norte de Mesopotamia. Para el año 4000 a.C., en el sureste de Anatolia, el olivo había sido domesticado y se comenzaba a extraer su aceite. La antigua almazara hallada en Klasaumenas en Urla, Izmir, es una de las instalaciones industriales de producción de aceite de oliva más antiguas y sofisticadas conocidas hasta hoy. Esto nos revela algo esencial.

El viaje civilizatorio del olivo comenzó en Anatolia y se expandió por el Mediterráneo a través de las caravanas, rutas comerciales y encuentros culturales. Nuestra ruta nos conduce hacia tres grandes fortalezas de esta cultura: las costas del Egeo, Italia y España. Estas regiones, hogar de algunos de los olivares más antiguos del mundo, conforman hoy un auténtico triángulo de oro en la producción de aceites de alta calidad. En el Egeo, el olivo no es un descubrimiento, es parte del paisaje eterno. Los olivos silvestres, conocidos como Delige, rodean toda la región como un legado natural milenario. En la antigüedad, los habitantes del Egeo injertaron estos árboles, los domesticaron y aprendieron a extraer y filtrar su líquido dorado. La vida de un olivo puede abarcar 5 y 6 generaciones de una familia. Por eso, en el Egeo, los olivares no se consideran como una simple herencia, sino un legado casi sagrado. La cocina egea encontró en el aceite de oliva su expresión más pura. Verduras cocidas suavemente y bañadas con aceite virgen extra. La verdadera revolución culinaria aparece con los zeytinyağlılar, los platos cocinados lentamente en su propio jugo y abundante aceite de oliva. Alcachofas, judías verdes, hojas de parra rellenas, que tradicionalmente se sirven fríos. Al reposar, el aceite penetra en los ingredientes y el sabor se intensifica. Cruzamos hacia las soleadas colinas de Italia. La cultura italiana del aceite de oliva se forjó en el mundo disciplinado del Imperio Romano, donde el aceite de oliva era clasificado según su calidad y uso. El de mayor calidad es solo para la comida. A medida que se desciende del norte hacia el sur, el color y el carácter del aceite de oliva también cambian. En el norte, especialmente en Toscana, las aceitunas se recolectan aún verdes. El resultado es un aceite herbáceo, ligeramente picante y con notas especiadas. No se utiliza tanto para cocinar como para realzar. Unas gotas sobre una bisteca a la fiorentina o sobre una rebanada de pan tostado, la tradicional fettunta, bastan para transformar el plato. En el sur, en Sicilia, los olivos centenarios producen aceites más suaves, de tono dorado y aroma a fruta madura. Lo que distingue a Italia en este triángulo de oro es su capacidad de presentar el aceite de oliva como una obra de arte. Botellas elegantes, etiquetas cuidadas e indicaciones geográficas protegidas que transmiten un mensaje claro. Dentro de cada botella hay historia. Llegamos a España, el mayor productor mundial de aceite de oliva. En Andalucía, al contemplar el paisaje desde una colina, se percibe un verdadero mar de olivos que se extiende hasta el horizonte. Aunque el cultivo del olivo llegó con fenicios y romanos, fue la cultura andalusí la que le imprimió un carácter profundo y duradero. De hecho, la palabra aceite proviene del árabe az-zayt, que significa jugo de aceituna. La variedad que simboliza España es la picual, apreciada por su alto contenido antioxidante y su estabilidad. Con notas que evocan hoja de tomate y un amargor persistente, es un aceite de carácter firme. El pan con tomate, uno de los desayunos más emblemáticos del país, resume el respeto hacia este ingrediente. Pan tostado, ajo frotado, tomate fresco rallado y como toque final un generoso chorro de aceite de oliva. A diferencia de la tradición egea de servir platos fríos o del uso italiano como acabado final, en España el aceite de oliva también dialoga con el fuego. En la base

crujiente de la paella o en la fritura de los churros. Su aroma es protagonista. No podemos cerrar este viaje sin detenernos en el Imperio Otomano, donde el aceite de oliva no solo era esencial en la cocina, sino también en la organización social y económica. En los registros fiscales de los siglos XV y XVI aparecen detallados los olivares de regiones como Ayvalık, Edremit y Gemlik. El viajero otomano Evliya Çelebi, en su Seyahatname, libro de viajes, describía el aceite de oliva de Ayvalık como el sustento del pueblo y la luz del Estado. El aceite no solo alimentaba, iluminaba las mezquitas, se empleaba en hospitales para tratar heridas y era base de ungüentos medicinales. Hoy hemos recorrido las tierras ancestrales de Anatolia, los olivares del Egeo, el arte embotellado de Italia y el mar infinito de olivos de España. Hemos comprendido que el aceite de oliva no es simplemente un ingrediente, es la esencia misma de la civilización mediterránea. Las gotas que hoy mojan el pan en su mesa son herederas de un líquido que viajó en barcos romanos, iluminó palacios otomanos y marcó las rutas comerciales de la antigüedad. Que su mesa sea generosa, que su vida sea tan larga y firme como un olivo. Hasta nuestro próximo viaje en el viaje de los sabores. Que sigan disfrutando del sabor. El viaje de los sabores.

En el capítulo de esta semana vamos a hablar del patrón llamado correlación fondo-figura en la ciencia de la psicología. Si bien suena como un término técnico, esta correlación define muchas situaciones que experimentamos constantemente en nuestra vida cotidiana. Nos adentramos en un ejemplo que lidera todas y comenzamos diciendo: es difícil concentrarse cuando tenemos hambre. El vocablo Gestalt, que significa forma en alemán, es una teoría que explica los procesos de percepción en la psicología. De acuerdo con el enfoque Gestalt, el mundo exterior, es decir, el área de la realidad, tiene una integridad independiente de las piezas que forman esta área. Aunque se menciona con el dicho, el todo es más que la suma de sus partes, la teoría de la Gestalt en realidad no defiende este punto de vista. Lo que los psicólogos de la Gestalt quieren enfatizar es que la mente humana primero recibe el todo y luego distingue las partes individuales dentro de esto todo. La teoría Gestalt manifiesta el principio llamado relación fondo-figura o forma base para explicar la percepción humana. Según ello, el hombre recibe los objetos dentro de un fondo. Tendemos a percibir la parte del campo visual que nos llama la atención como la forma y la parte restante como la base. Lo que será forma y lo que será fondo no surge de las características de los estímulos del mundo exterior, sino del principio de funcionamiento de nuestra percepción. En este caso, lo que una persona percibe como objeto puede servir de fundamento a otra. O el fondo y la figura pueden cambiar de lugar con el tiempo para la misma persona. El principio fondo-figura es un modelo empleado para determinar la enumeración de prioridades humanas en la psicología social. Según este enfoque, las necesidades fisiológicas, psicológicas y sociológicas del hombre

se encuentran dispersas. Esta imagen compleja crea un telón de fondo. Nuestras necesidades prioritarias emergen como figuras distintas. Nuestra mente ya no elige el fondo, sino la figura. A menos que se satisfaga esa necesidad, nos resultará difícil y en algunos casos imposible centrarnos en otras necesidades que permanecen en un segundo plano. Este cuadro complejo forma una base. Nuestras necesidades aparecen como figuras notables. Ya nuestra mente está seleccionando figuras en vez del fondo. Sin recuperar esa necesidad es difícil enfocarse en otras, hasta imposible en algunos casos. Volviendo al ejemplo del inicio de nuestras palabras, cuando el hambre se convierte en figura como necesidad física, invisibiliza otros elementos del fondo. Por eso, resulta difícil centrarse en el tema que se está discutiendo cuando tenemos hambre en nuestra vida escolar o laboral. La teoría de jerarquía de necesidades del psicólogo Abraham Maslow se basa en este enfoque. Según Maslow, las necesidades fisiológicas como alimentarse y respirar se sitúan en la cima de la pirámide. La seguridad, el respeto y pertenecer son otros escalones. Una persona que no puede satisfacer las necesidades de un nivel, no podrá satisfacer las necesidades de los niveles superiores. 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

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Les deseamos a todos un hermoso día. ¡Hasta mañana!

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1: 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Como siempre, nuestra programación comenzará con las noticias de la jornada y continuará con los siguientes espacios: Atletas Turcos sin Fronteras, El Buzón y el tema del día. Edad de oro de la navegación turca, se construirán 50 buques al mismo tiempo. Soy Songül Özdemir.
0: Soy Selin Saral Şimşek y nuestro operador de control de hoy es Ersin Aydemir.

0: Hola, ¿qué tal? Empezamos con los titulares del día. Trump afirma que no necesita la ayuda de Xi en lo que respecta a Irán.
1: Irán exige cinco garantías antes de nuevas conversaciones con Estados Unidos.
0: El columnista del New York Times afirma que los palestinos sufren abusos sexuales generalizados en el sistema.

0: De detención israelí. El presidente Erdogan viaja a Kazajistán. Los contactos del presidente de la República de Turquía, Erdogan, en Kazajistán comenzarán en la capital Astana.
1: Y ahora los detalles. Trump afirma que no necesita la ayuda de Xi en lo que respecta a Irán. El presidente estadounidense Donald Trump ha declarado que discutirá la guerra con Irán con el presidente chino Xi Jinping durante su próximo viaje a China, pero insiste en que no necesita la ayuda de Pekín. Ambos líderes se reunirán por primera vez en más de 6 meses en medio de tensiones comerciales y la guerra entre Estados Unidos e Israel contra Irán. Trump viaja a Pekín mientras los esfuerzos diplomáticos para poner fin al conflicto siguen estancados. China mantiene estrechos lazos con Irán y sigue siendo uno de los principales compradores de su petróleo. Por otro lado, la agenda de la cumbre incluye también temas como el comercio, la inteligencia artificial, los controles de exportación y Taiwán. El líder estadounidense Trump afirmó que le pedirá al presidente Xi Jinping que abra China a las empresas estadounidenses. En una publicación realizada el martes en redes sociales, Trump hizo referencia a los directores ejecutivos estadounidenses que lo acompañan en el viaje y escribió: "Le pediré al presidente Xi, un líder extraordinario, que abra China para que estas personas brillantes puedan mostrar su magia y ayudar a llevar la República Popular de China a un nivel aún más alto". Trump invitó a su viaje a China a ejecutivos de algunas de las mayores empresas de Estados Unidos, entre ellos el CEO de Tesla, Elon Musk, el CEO de Apple, Tim Cook, el CEO de BlackRock, Larry Fink y el CEO de Boeing, Kelly Ortberg.
2: Irán exige 5 garantías antes de nuevas conversaciones con Estados Unidos. Irán afirmó que no participará en una segunda ronda de negociaciones con Estados Unidos sin 5 garantías mínimas. Teherán exige el fin de la guerra, especialmente en el Líbano, así como el levantamiento de las sanciones y la liberación de los activos iraníes congelados. Funcionarios iraníes también buscan una indemnización por los daños de guerra y el reconocimiento de sus derechos de soberanía sobre el estrecho de Hormuz. La agencia de noticias Fars informó que Teherán transmitió estas demandas a través de mediadores pakistaníes.
1: El columnista del New York Times afirma que los palestinos sufren abusos sexuales generalizados en el sistema de detención israelí. Un columnista de The New York Times señaló, basándose en entrevistas con exdetenidos y en hallazgos de grupos de derechos humanos, que los prisioneros palestinos han sido sometidos a violencia sexual generalizada por parte de guardias penitenciarios israelíes, soldados, colonos y agentes interrogatorio. En una columna publicada el domingo bajo el título Silencio frente a la violación de palestinos, el columnista Nicholas Kristof afirmó haber entrevistado a 14 hombres y mujeres palestinos que relataron haber sufrido agresiones sexuales y otros abusos mientras estaban detenidos o eran atacados por fuerzas israelíes y colonos ilegales. Kristof escribió: "No hay pruebas de que los líderes israelíes hayan ordenado violaciones". Pero, citando un informe de la ONU, sostuvo que las autoridades israelíes han construido un aparato de seguridad en el que la violencia sexual se ha convertido en uno de los procedimientos operativos del país de estándar. El artículo incluye testimonios de exdetenidos que describen experiencias de violación, golpizas, amenazas de violencia sexual y humillaciones durante su encarcelamiento. Kristof también citó informes de organizaciones como Euromed Human Rights Monitor, Save the Children, B'Tselem y el Comité para la Protección de los Periodistas, que documentan abusos sexuales y malos tratos contra detenidos palestinos. Asimismo, hizo referencia a un informe de 49 páginas publicado el año pasado por la ONU, en el que se acusa a Israel de someter sistemáticamente a los palestinos a tortura sexual. Según el columnista, algunos exdetenidos afirmaron que las autoridades israelíes les advirtieron tras su liberación que no hablaran públicamente sobre los malos tratos sufridos.
2: El presidente Erdogan viaja a Kazajistán. Los contactos del presidente de la República de Turquía, Erdogan, en Kazajistán comenzarán en la capital Astana. Erdogan se reunirá a solas con el presidente de Kazajistán, Kasym-Jomart Tokayev, en el Palacio de la Independencia y posteriormente copresidirá junto a su homólogo la reunión del Consejo de Cooperación Estratégica de alto nivel Turquía-Kazajistán. Durante las conversaciones se evaluarán en todos sus aspectos, las relaciones bilaterales en el nivel de asociación estratégica reforzada y se abordarán los pasos a seguir para fortalecer los vínculos estratégicos entre ambos países. Objetivo de 15 mil millones de dólares en el volumen comercial. En el ámbito económico de la visita, uno de los principales temas de la agenda será el objetivo de alcanzar un volumen comercial de 15 mil millones de dólares entre los dos países, así como los proyectos de cooperación en el sector energético. En este contexto, se espera la firma de nuevos protocolos y acuerdos de cooperación en diversos ámbitos. Además, está previsto que Erdogan y Tokayev participen en el Foro Empresarial Turquía-Kazajistán, donde se reunirán con empresarios de ambos países y evaluarán oportunidades de inversión. Cumbre de líderes en la capital espiritual del mundo turco. Tras concluir sus contactos en Astana, el presidente Erdogan viajará a Turquestán, considerada la capital espiritual del mundo turco, donde participará en la cumbre informal de líderes de la Organización de Estados Turcos. En el discurso que pronunciará en el marco de la cumbre, se espera que Erdogan transmita mensajes importantes sobre cuestiones regionales y globales, especialmente sobre los acontecimientos actuales en Oriente Medio. Asimismo, mantendrá reuniones bilaterales con los jefes de Estado y de gobierno participantes. Seguimos presentando las noticias en la voz de Turquía.
1: Ataques israelíes dejan 14 muertos en el sur del Líbano a pesar de la tregua. Los ataques israelíes en el sur del Líbano han dejado al menos 14 muertos a pesar del alto el fuego vigente. En un ataque con dron, un ciudadano sirio murió mientras se desplazaba en motocicleta, mientras que dos paramédicos del Centro Regional de Defensa Civil de Nebatieh perdieron la vida mientras evacuaban a una persona herida. En los ataques perpetrados en el distrito de Nebatieh también murieron un joven civil y un soldado libanés. Aviones de combate israelíes llevaron a cabo 11 ataques aéreos en todo el distrito, mientras que la localidad de Jebchit fue atacada en 5 ocasiones. La Agencia Nacional de Noticias del Líbano informó que en un ataque nocturno contra una vivienda en Kfar Dunine dejó 6 muertos. Más de 2.840 personas han muerto en ataques israelíes en el Líbano desde el 2 de marzo.
2: Turquía y Bélgica profundizaron sus vínculos en defensa, diplomacia y comercio durante las reuniones celebradas en Ankara. Mientras ambos países daban pasos para fortalecer las relaciones bilaterales en los ámbitos diplomático, de defensa y comercial, sus ministros mantuvieron una serie de encuentros este miércoles en la capital turca. Según fuentes diplomáticas, el ministro de Asuntos Exteriores de la República de Turquía, Hakan Fidan, se reunió con el viceministro y ministro de Asuntos Exteriores de Bélgica, Maxim Prevot, en el marco de la misión económica de Bélgica en Turquía. Prevot también se desempeña como ministro belga de Asuntos Europeos y Cooperación al Desarrollo. En el frente de defensa, el ministro turco de Defensa, Yaşar Güler, recibió a su homólogo belga, Theo Franken, en el Ministerio de Defensa Nacional. Franken fue recibido con una ceremonia militar en la que se interpretaron los himnos nacionales de ambos países y estuvo presente una guardia de honor. Posteriormente, ambos ministros de defensa mantuvieron conversaciones a puerta cerrada y después se firmó una carta de intención entre el Ministerio de Defensa Nacional de Turquía, la Presidencia de Industrias de Defensa de Turquía y el Ministerio de Defensa de Bélgica. A la ceremonia de firma asistieron el presidente de la Presidencia de Industria de Defensa de la República de Turquía y el director nacional de armamento de Bélgica, el teniente general Bernard Falek. Hasta el momento no se han compartido detalles sobre el contenido de las reuniones.
1: Trump calificó a Venezuela como el estado número 51 de Estados Unidos en una publicación en red social.

0: El presidente estadounidense Donald Trump compartió en la plataforma Truth Social un mapa de Venezuela cubierto con la bandera estadounidense y etiquetado como el estado número 51. La publicación de Trump, realizada mientras viajaba a China para una cumbre crítica, se produjo después de que el lunes declarara a Fox News que estaba considerando seriamente convertir a este país sudamericano en un nuevo estado. La presidenta interina de Venezuela, Delcy Rodríguez, rechazó esta idea y afirmó que su país nunca ha considerado convertirse en el estado número 51, incluso después de que las fuerzas estadounidenses capturaran a Nicolás Maduro en enero. Rodríguez declaró ante periodistas en la Corte Internacional de Justicia de La Haya: "Amamos nuestro proceso de independencia, amamos a nuestros héroes de la independencia y seguiremos defendiendo nuestra integridad, soberanía e independencia".
1: Un miembro del jurado de Cannes critica duramente a Hollywood por su postura sobre Gaza. El miembro del jurado de Cannes, Paul Lawberty, acusó a Hollywood de vetar a los actores que se opusieron a la guerra genocida de Israel en Gaza. Durante su intervención en el festival, Lawberty mencionó a Susan Sarandon, Javier Bardem y Mark Ruffalo como ejemplos. El guionista afirmó que Hollywood debería avergonzarse del trato que han recibido las voces puro palestinas. Lawberty elogió a Cannes por incluir a Sarandon en el cartel del festival de este año. Sarandon sufrió fuertes críticas y perdió representación tras sus comentarios en una manifestación puro palestina en 2023.
0: Y por último, Francia afirma que el riesgo de mutación no está claro en el brote de antivirus. Las autoridades francesas han declarado que aún no está claro si la cepa de antivirus vinculada al brote a bordo del crucero MV Ondius ha mutado. La ministra de Salud, Stephanie Rist, afirmó que las autoridades están bastante tranquilas, pero que aún esperan los resultados completos de la secuenciación. La Organización Mundial de la Salud indica que hasta el momento no hay indicios de ninguna anomalía en la cepa. El brote se ha vinculado a la cepa andina de antivirus detectada previamente en Argentina. La OMS ha confirmado 9 casos y ha advertido que es posible que se produzcan más contagios. Acaban de escuchar las noticias de hoy.
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Toprak Razgatlıoğlu, La Leyenda El Turco. Bienvenidos, estimados oyentes. Hoy les contaremos la historia de una de las figuras más grandes que el motociclismo turco ha regalado al mundo. Toprak Razgatlıoğlu, un piloto que llevó al límite la frenada que se hizo legendario por sus icónicas celebraciones en Stopi, levantando la rueda trasera de su motocicleta en las curvas y que puso fin a la dominación mundial de 6 años de Jonathan Ray. Escuchemos juntos este increíble viaje desde las calles de Alanya hasta los grandes circuitos de Europa, desde el equipo oficial Yamaha hasta las históricas victorias con BMW. Toprak Razgatlıoğlu nació el 16 de octubre de 1996 en Alanya. Su padre, Arif Razgatlıoğlu, era uno de los acróbatas de motocicleta más famosos de Turquía, conocido como Tek Teker Arif o Monociclo Arif. El pequeño Toprak aprendió sus primeras habilidades junto a su padre, sin embargo, no quería ser un acróbata, sino un campeón del mundo. Cuando esta determinación se unió con la guía de su manager y mentor, el legendario campeón Kenan Sofuoğlu, el éxito se volvió inevitable. El 17 de noviembre de 2017, la pérdida de su padre, Arif Razgatlıoğlu, en un trágico accidente de tráfico fue el momento más difícil de su vida. Sin embargo, esta pérdida se convirtió en una fuente de motivación que lo acompañaba en cada carrera, manteniendo viva la memoria de su padre. En cada oportunidad expresó que, cuando salía a la pista, no solo competía, sino que conducía junto al espíritu de su padre. Toprak demostró su talento en la escena internacional en 2014 al lograr la victoria en el circuito de Sachsenring de la Red Bull MotoGP Rookies Cup. En 2015 se coronó campeón de la European Superstock 600. En 2018 dio el salto a la categoría Campeonato Mundial de Superbike con el equipo Puxetti Kawasaki y fue elegido Rookie del Año en su primera temporada. En 2019, aquella carrera épica en Magny-Cours, en la que ganó saliendo desde la 16ª posición, le abrió las puertas del equipo oficial de Yamaha. La temporada 2021 fue escenario de uno de los mayores duelos en la historia del World SBK. Por un lado, el aparentemente invencible Jonathan Ray, 6 veces campeón consecutivo. Por otro lado, un joven turco que había creado su propio estilo. El desenlace del campeonato llegó en la pista de Mandalika en Indonesia. Toprak se proclamó campeón del mundo, poniendo fin a la larga espera de Yamaha por un título y haciendo historia como el primer piloto turco en conquistar el campeonato del World SBK. En 2024 dio un paso que muchos consideraban imposible al ser fichado por el equipo BMW Motorrad. Disipando rápidamente las dudas, Toprak logró su primera victoria con BMW en Barcelona al inicio de la temporada. Luego batió un récord mundial con una racha de 13 victorias consecutivas. A pesar de sufrir un grave accidente en Magny-Cours y una lesión de neumotórax, mostró una resistencia extraordinaria y se proclamó campeón del mundo 2024 en Jerez. Este título marcó el primer campeonato de World

0: SB Cam en la historia de BMW. La mayor característica que distingue a Toprak de sus rivales es su maestría en el arte del frenado tardío. En puntos donde sus oponentes ya han frenado, él aún no corta el gas, inclina su motocicleta en la curva, casi como un bailarín. La celebración que los aficionados han bautizado como Stoppy, en la que levanta la rueda trasera tras cruzar la línea de meta, se ha convertido en su sello distintivo reconocido en todo el mundo. El éxito de Toprak no se basa solo en un talento innato, sino también en una disciplina férrea. Él pertenece a una escuela que cree que los campeonatos no se ganan con celebraciones, sino con entrenamientos con pistas vacías durante el invierno. En el circuito de Kenan Sofodo, en Sakarya, Toprak ha perfeccionado sus técnicas de conducción incluso en las condiciones climáticas más duras y también se gana el respeto por su personalidad humilde. El hecho de que la fama y el éxito no lo hayan cambiado, así como el vínculo que mantiene con su familia y su lealtad a sus raíces después de cada carrera, constituyen la verdadera fuerza espiritual detrás de sus logros. El turco se ha convertido en un fenómeno no solo en Turquía, sino en todo el mundo. Hoy en día, los aficionados al motociclismo de todos los rincones del planeta intentan imitar su estilo de conducción agresivo pero seguro. El hecho de que un piloto turco logre imponerse con inteligencia técnica a rivales de enormes presupuestos en una plataforma tan prestigiosa como el World SBK se ha convertido en una fuente de inspiración para jóvenes talentos en todo el mundo. Gracias a él, Turquía ya no es reconocida solo en disciplinas tradicionales, sino también como una potencia en los deportes de motor, donde se unen la ingeniería y la velocidad. Estimados oyentes, la historia de Toprak Razgatlıoğlu es la historia de la perseverancia, del talento y de un hijo que cumplió la promesa hecha a su padre. Es la historia de un joven que salió de Alanya y logró imponerse a gigantes del mundo. Con dos campeonatos mundiales, récords difíciles de batir y el apodo de El Turco ya es una leyenda. Estimados oyentes, gracias por acompañarnos en este programa. Deseamos que el sonido de los motores turcos siga resonando para siempre en las pistas. Adiós.
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Hola, queridos oyentes. Soy Songül Özdemir. Les envío un abrazo lleno de amor desde Turquía. Seguimos emitiendo con el programa El Buzón en la radio de La Voz de Turquía y continuamos dando lugar a las cartas y correos electrónicos que nos envían y además les daremos información sobre los amados ejemplos de nuestra cultura turca. Queridos oyentes, este año, como mencionamos en nuestros programas anteriores, tenemos una petición para ustedes. Por favor, escríbanos sobre cualquier tema relacionado con la cultura turca que les interese. Así podremos recibir excelentes comentarios y responder a sus preguntas. Como siempre, les deseamos a ustedes, queridos oyentes, una semana maravillosa. Soy su presentadora, Songül Özdemir. Llevo 23 años trabajando en la sección en español de la TRT, La Voz de Turquía. Este año me encargo de preparar y narrar este programa que estamos creando en estrecha colaboración con ustedes y es muy gratificante y emocionante experimentar el honor y la felicidad de esta tarea. Comienzo nuestro programa deseándoles a todos, queridos oyentes, mucha salud y felicidad. Bienvenidos. Un saludo nuevamente desde las

instalaciones de Orhan, de la radio de la Voz de Turquía. Nuestro primer oyente al que escucharemos será José Luis Corcuera, desde España. Así nos comenta señor Corcuera. Cordiales saludos. De nuevo les escribo con los informes de recepción del mes de abril. La señal está llegando sin complicaciones y les puedo escuchar sin problemas. Al inicio del mes llegaron los días festivos de la Semana Santa. Llegaron con tiempo soleado y temperaturas casi veraniegas. Todo estuvo muy animado después de un invierno tan lluvioso. Había ganas de salir y socializar con familiares y amigos. Yo no pude moverme de casa. La víspera del inicio de los días feriados, mi hijo jugando a fútbol sala se lesionó. Luxación de rótula de la rodilla. Así, con la pierna escayolada del muslo al tobillo, no podía valerse por sí mismo para algunas cosas. La lesión va evolucionando bien y ahora lleva una prótesis con un sistema de regulación para ir controlar los grados que puede doblar las rodillas. Es decir, que al inicio es un movimiento muy limitado y según van pasando los días se le va dando más movilidad. Terminaron los días festivos y el tiempo veraniego continuó hasta el siguiente fin de semana y a partir de esa fecha el tiempo se tornó más acorde con estas fechas, es decir, temperaturas agradables, pero en lo que respecta a las lluvias, muy inestable. En un mismo día puede haber sol en varias ocasiones y otras tantas se cierra con nubes y llueve un rato. El tradicional abril de aguas mil, también con alguna tormenta, que no han sido muy intensas y por lo tanto no han hecho mucho daño. Y el pronóstico es que hasta mediados de mayo continuaremos con un tiempo similar al mes de abril, es decir, las temperaturas y lluvias moderadas. Creo que es todo por ahora. Con los mejores deseos, se despide hasta el próximo mes. José Luis Corcuera. Hola, señor Corcuera. Me alegró mucho volver a ver a su mensaje en nuestro buzón. Sus informes de escucha son una vez más muy detallados y minuciosos. Gracias. Me complace que la señal se reciba con fluidez y sin interferencias. Espero con interés los nuevos informes y que enviamos las tarjetas QSL correspondientes lo antes posible. Mencionó que el tiempo en España fue agradable al principio, luego lluvioso y nublado. La Semana Santa fue cálida, es una verdadera suerte que el tiempo acompañara para disfrutar de las vacaciones. Le hago llegar mis deseos de pronta restablecimiento tras el accidente de su hijo y la situación posterior y deseo una pronta recuperación, que se mejore pronto y recupere la salud. En Turquía, el tiempo ha sido extremadamente frío y lluvioso este año, lo cual me alegra mucho, ya que la lluvia y la nieve son muy importantes para nuestras represas. El agua es siempre una necesidad básica y esencial para la temporada de verano. No ha habido un aumento significativo de las temperaturas desde mayo, pero se espera un aumento esta semana. La TRT, la Voz de Turquía, sección en español, les envía sus mejores deseos y espera que tengan días saludables y felices.

Pasamos a un correo electrónico enviado desde Espíritu Santo, Brasil. Nuestro oyente es Celio Rumais. Nos comenta, señor Rumais. Con inmensa satisfacción les informo que escuché su emisora Radio TRT Voz de Turquía aquí en Pancas, estado de Espíritu Santo, Brasil, transmitiendo en español en la frecuencia de 9.870 kHz en la banda de 31 metros onda corta el martes 5 de mayo de 2016 de 1 a 1.54 hora universal. Receptor Degen 1130, antena loop blindada. Condiciones de recepción SIMPO 43443. Detalles del programa. Escuché a un presentador al inicio de la transmisión mencionar las diversas opciones para escuchar la voz de Turquía, especialmente vía satélite y onda corta. Luego se transmitieron las noticias. Se mencionó un acuerdo entre Turquía y Armenia para fortalecer los lazos entre ambos países. Además, se informó que el presidente de Cuba, Miguel Díaz-Canel, ha estado presentando al mundo en los últimos días las diversas dificultades que enfrenta el país caribeño. Posteriormente, se emitió un interesante programa en Turquía. Comentarios. Tras 41 años residiendo en Porto Alegre, en el estado de Río Grande do Sul, regresé a mi estado natal, Espíritu Santo, el pasado mes de febrero. Trabajé durante 21 años como periodista profesional y también como funcionario público. Resido en la propiedad de mis padres, ubicada en el municipio de Pancas. Se encuentra en una región con varias formaciones rocosas, entre las que destacan las rocas Camelo y Agulha como atracciones turísticas. La región se conoce como el monumento natural Pontoes Capixabas. Es conocida como la Capadocia de Brasil, ya que es ideal para paseos en globo aerostático. Vivo cerca de las rocas Camelo y Agulha. Disfruto del senderismo, la lectura y escuchar la radio en onda corta. 3 días a la semana

Misiones con tanta atención y por enviarnos su informe de escucha. Como usted mencionó, nuestras transmisiones comienzan con el anuncio de la frecuencia y la hora a nuestro equipo. No duden en ponerse en contacto con nosotros en cualquier momento que lo deseen. Queridos amigos, nuestra dirección electrónica es espanol@trt.net.tr. Pueden escribirnos a esa dirección postal. La radio de la voz de Turquía, PK33 y abajo 06443, Ankara, Turquía. Muchísimas gracias por seguirnos con dedicación. Nos vemos la próxima semana en la misma hora, en la misma frecuencia. Adiós.

y date oro de la navegación turca. Se construirán 50 buques al mismo tiempo. Hola, queridos oyentes. Hoy compartiremos con ustedes el artículo preparado por Sertac Aksan para TRT Haber, que cuenta cómo Turquía prácticamente ha iniciado una nueva era en los mares. Uno de los principales actores del creciente peso global de Turquía en los últimos años es la industria de defensa turca. Ankara no solo ha abierto de par en par las puertas de una nueva etapa en la tierra y en el aire, sino también en los mares. Por supuesto, lo primero que viene a la mente son las plataformas producidas con medios nacionales. Sin embargo, cuando se da un paso atrás y se observa el panorama completo, se ve que Turquía está sentando los hitos del camino que ya llevará de ser una potencia regional a convertirse en una potencia naval global. Actualmente se están construyendo 41 buques militares al mismo tiempo. No es ningún secreto que Ankara ha pasado recientemente a la marcha de producción en serie, especialmente en la industria de defensa. Se pueden ver señales de ello por todas partes. Tras años de experiencia acumulada, el ecosistema de la industria de defensa funciona como una máquina. En este punto, las plataformas producidas para la Patria Azul también están dando mucho de qué hablar. Por supuesto, no es posible enumerar todos los proyectos de manera individual y detallada. Sin embargo, incluso cuando se agrupan los trabajos actuales, surge un panorama notable. Ante todo, se dio el primer paso para el portaaviones nacional Kızıl Elma de Turquía en los mares. Con el corte de acero realizado en enero de 2026, el proceso de construcción ha comenzado. Se colocó el primer bloque en grada del esperado destructor de defensa aérea TSG Kocatepe, que llevará la firma Made in Turkey. También se han logrado avances significativos en las fragatas, uno de los actores importantes de la Armada turca. En este contexto, los buques segundo, tercero, cuarto y quinto han sido botados. Al mismo tiempo, continúa la construcción de los buques sexto, séptimo y octavo. El calendario también avanza rápidamente en los buques de patrulla de alta mar, con 6 unidades actualmente en construcción activa. Añadamos a la lista 5 nuevos submarinos de tipo moderno. Asimismo, 8 buques de desembarco de nuevo tipo que mostrarán la bandera en la Patria Azul siguen en construcción. Además de todo esto, los buques cazaminas nacionales, las lanchas de ataque nacionales y los buques de desembarco de la clase Bayraktar también se están produciendo.

en diferentes astilleros de Turquía. Se exportan buques militares a más de 10 países. Turquía, que ha atraído la atención con los buques militares altamente avanzados que produce por sí misma, ha logrado exportar buques militares a más de 10 países, desde Portugal hasta Rumanía y desde Ucrania hasta Pakistán. Al final del día, Ankara continúa a toda marcha la construcción de un total de 41 buques militares, de los cuales 37 pertenecen a la Armada Turca y 4 al Comando de la Guardia Costera. De acuerdo con las decisiones tomadas bajo el liderazgo del presidente Recep Tayyip Erdogan, en poco tiempo se iniciará la construcción de otros 9 buques militares. De este modo, Turquía reforzará aún más su posición como uno de los países destacados en este ámbito, al construir simultáneamente 50 buques militares. La Armada Turca actúa con una nueva doctrina. Por supuesto, los buques militares producidos son sumamente importantes. Sin embargo, reducir la cuestión únicamente al número de plataformas significa perder de vista lo esencial. Porque Turquía no se limita a producir los barcos y quedarse al margen. Todos los sistemas críticos que se utilizarán en estas embarcaciones también son desarrollados por ingenieros turcos. Las armas, los sensores, las municiones críticas y, lo más importante, los sistemas de software de combate del buque se producen con medios nacionales. Y eso no es todo. La Armada Turca también incorpora una gran cantidad de plataformas no tripuladas a su estructura. Turquía, el único país del mundo capaz de operar un dron armado, SIHA, desde un buque con pista corta, aprovecha al máximo todas las posibilidades que ofrece la tecnología. Al producir con sus propios medios torpedos nacionales, misiles, minas, sistemas de defensa aérea y sonares altamente avanzados, Turquía también se está diferenciando rápidamente de sus competidores en términos cuantitativos. El desarrollo del poder naval de Turquía se interpreta, en realidad, más allá de una modernización clásica, como un cambio de doctrina. Es decir, no solo aumenta el número de buques, sino que también cambia la tesis sobre cómo combatirá la Armada. Plataformas, tecnología y recursos humanos cualificados en un mismo crisol. Esta transformación que Turquía está demostrando en la Patria Azul ofrece pistas importantes sobre la estrategia que seguirá a corto, medio y largo plazo. Ante todo, al igual que en otros ámbitos, Turquía está consolidando cada vez más su posición como un país que no compra desde el exterior, sino que produce por sí mismo, también en el ámbito naval. Estas plataformas, con una alta tasa de producción naval, no solo reducen considerablemente el riesgo de posibles embargos, sino que también traen consigo un valioso potencial de exportación. Al producir simultáneamente plataformas altamente estratégicas con diferentes capacidades, Turquía también se distingue de los países de su entorno gracias a su avanzado concepto de guerra centrada en redes, desarrollado con su propia firma. Este nuevo modelo, que permitirá que los elementos terrestres, aéreos y navales hablan el mismo lenguaje, cuando se combina con personal cualificado, se convierte en una fuerza estratégica con difícil de contrarrestar. Esta historia de éxito que Turquía continúa escribiendo en los mares convertirá a Ankara en un actor fuerte también en alta mar. Y los descendientes de bárbaros Hayrettin Pasha, tras una larga pausa, harán ondear con fuerza la bandera turca en distintas regiones del mundo.

Esta es la voz de Turquía que transmite en las siguientes frecuencias. 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

de horas UTC, la redifusión para España, Portugal, Francia, América del Sur y América Central, 31 metros y 41 metros, 7.265 kHz y 7.280 kHz a las 2 horas UTC. 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También pueden escribirnos a la siguiente dirección electrónica: espanol@trt.net.tr. Hemos llegado al final de nuestra emisión.